0: Ahora. Las 8 y 2 minutos.
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tu hora. Las 8:31. 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

0: tu hora. Las 9 en punto.
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32 minutos. 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

0: 10 y 2 minutos.
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hora, las 10 y 30 minutos. 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

0: Ahora. Las 11 y 3 minutos.
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0: es tu hora. Las 12:44. 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

0: tu hora. La 1:06.
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0: 1:39.
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0: 2 y 8 minutos.
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5: Cuando el eje de la Tierra inclina al máximo el polo norte hacia el sol, los días son los más largos del año. E incluso en algunas regiones sencillamente no oscurece. Y desde hace miles de años, las diferentes culturas lo celebran como el mejor momento para cosechar hierbas medicinales o también para casarse, asegurando así la fertilidad de la mujer. Los países del norte de Europa, que pasan largos meses en la oscuridad y el frío, celebran con grandes hogueras la llegada del calor y la luz. En Suecia, la gente se reúne para bailar danzas folclóricas, escuchar leyendas y fábulas tradicionales y comer platos típicos acompañados de las bebidas correspondientes. En el Reino Unido, las historias del solsticio hablan de hadas, magos y criaturas místicas. Actualmente, llegan miles de personas a Stonehenge, el círculo de rocas druida, para ver cómo al amanecer el sol calza perfectamente con una de ellas, la llamada Healdstone. Para ello acampan días antes en el lugar y se visten con ropas celtas. El fuego también inspira la celebración en España. En distintas regiones del país encienden hogueras y se bañan además en un río, un lago o en el mar para que el agua les traiga salud. Cabe mencionar también las hogueras de San Juan en Alicante, donde encienden grandes figuras de cartón y madera que representan a los personajes del momento. Políticos, por ejemplo. En Islandia, en su capital Reykjavik, celebran uno de los más importantes festivales de música electrónica del mundo, el Secret Solstice Festival, que dura 72 horas de luz, pues en esa fecha sencillamente no hay noche. También organizan una fiesta en Langjökull, el segundo glaciar más grande de Europa, donde el sonido y las luces brillan en medio del hielo. En Alaska, el Festival de Sol de Medianoche de Anchorage ofrece música en vivo y competencias deportivas, mientras que en Fairbanks asisten a un partido de béisbol que terminan cantando en coro el himno del estado, el Alaska Flag Song. En Canadá, la diversidad cultural se expresa en un festival de 3 días, con platos típicos, trajes tradicionales y eventos culturales. Por razones paganas, religiosas, para celebrar la fertilidad o la proyección de la agricultura, la humanidad ha observado desde siempre la naturaleza y ha celebrado su magnificencia. Esta máquina del tiempo se pregunta a veces, ¿qué pasó? Que este respeto se ha perdido.
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0: es tu hora. Las 3:01.
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0: ahora. Las 3 y 30 minutos.
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0: es tu hora. Las 4:01.
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0: 5 y 2 minutos.
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Es tu hora. Las 5:34. 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

0: tu hora, las 6:02.
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0: Las 6:02.

0: 6 y 23 minutos. 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
0: 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Las 6 y 24 minutos.

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4: Las 6:34.

0: Es tu hora. Las 7 y un minuto.
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0: 7 y 29 minutos. 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

0: hora, las 7:34.
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0: Las 7:35.

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0: 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Las 7:47.

7:50. 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

0: es tu hora. Las 8:04.
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Las 8 y 20 minutos. 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

0: las 8:23.
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0: Las 8:23.

0: hora, las 8:31. 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
2: Las 8 y 32 minutos.
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2: Las 8 y 32 minutos.

0: Las 8:39.
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0: Las 8:39.

0: vamos. Esto fue el Despertador. Mañana volvemos con más. Soy Daniel Rosales. Nos encontramos en la próxima. Chau.
1: Es tu hora. Las 9:01.
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0: protegen, nos distinguen, nos ayudan a llegar lejos. Son los zapatos. Su historia se remonta a unos 15.000 años atrás. Así lo demuestran las pinturas rupestres que representan a las personas llevando un calzado en los pies. Vestigios arqueológicos prueban que hace 7.500 años se confeccionaban sandalias con fibras vegetales y hace algún tiempo se descubrió en Armenia un calzado de cuero perfectamente bien conservado que tendría unos 5.500 años. En la antigua Mesopotamia, los coturnos eran símbolo de estatus, con gruesas suelas de cuero que elevaban al usuario por encima de los demás. Unos 1000 años antes de Cristo, el pueblo asirio usaba en la guerra unos botines de cuero con cordones y suela reforzada con metal. Esta idea fue adoptada por griegos y romanos, cuyo calzado se distinguía según el uso y el estatus social. Sandalias de sirviente, botines guerreros o bellas zapatillas con perlas y piedras preciosas. Por cierto, en la antigua China, el ideal de mujer debía caminar con ligereza, o como decía Confucio, como el ondear de un sauce. Para ello, las mujeres debían llevar calzados tan pequeños que a veces eran un tercio del tamaño real de su pie. Otro ejemplo son los chapines, que surgieron en España, pero que causaron furor entre las damas italianas porque se veían más altas. Claro, los chapines tenían unos terraplenes de hasta 20 centímetros, con el consecuente riesgo que implicaba caminar. En el siglo XVII, la aristocracia europea se distinguía por los suntuosos ropajes, las pelucas y los zapatos. Quizás el ícono más representativo fue Luis XIV, quien mandaba a diseñar los más sofisticados modelos con cintas, piedras preciosas y tacones rojos. Con la llegada de la Ilustración, la moda y los atuendos vistosos perdieron importancia, fueron considerados superfluos para el nuevo mundo pensante. Los hombres dejaron de vestirse ostentosamente y sus zapatos perdieron la altura que antes les daba el taco, que desde entonces fue accesorio exclusivo de las mujeres hasta hace poco. Sandalias, zapatos, stiletos, botas vaqueras, terraplenes. Con el tiempo, el calzado ha variado su apariencia, pero nunca su importancia. Hay incluso zapatos famosos como el de Cenicienta o los de Dorothy en El Mago de Oz. Creados hace miles de años para proteger nuestros pies, los zapatos han ganado un lugar especial en la historia de la humanidad. De hecho, si pudieran hablar...
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2: Es tu hora. Las 10 de la mañana y 4 minutos.
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3: ¿Cómo están? Muy buenos días todos y todas. ¿Cómo va el día? ¿Ha estado lloviendo? De esa lluvia pequeña, no mucha, pero que moja, finalmente. Estamos ya en el casi viernes. Jueves 28 de mayo, se nos va literalmente el mes. Así que vamos a ir a la música, yo los saludo. Luego en un ratito más vamos a estar con una entrevistada que debería estar por llegar, debería. Ustedes saben, siempre lo digo, la agenda es totalmente volátil. Así que esperamos que esté por acá dentro de un ratito más. No les voy, ni siquiera les voy a contar de qué vamos a hablar, pero yo creo que les va a llamar la atención. Ya, arrancamos hasta las 12 horas, 10 de la mañana con 7 minutos, y arrancamos esta nueva mañana para que se haga más corta, para que esté más movida, para que tenga aires ya casi de inicio de un nuevo fin de semana. Nos quedamos con el tío noruego Aja. You are the one. Bienvenidos todos y todas a vivir.

0: Dancing with Myself, ahí teníamos sonando a Billy Idol. Estamos haciendo la mañana en la radio, estamos comenzando este jueves para acompañarte durante este rato. Hagamos más corta la mañana. Oh, se me borró la cortina. Nada que hacer, pa. La borré, tengo que volver a ponerlo. Pongamos otra. Bueno, lo que pasa es que vamos a revisar el pronóstico del tiempo a esta hora. Ha estado durante toda esta mañana lloviznando. No así como lloviendo fuerte, pero ha estado lloviendo. Y esta lluvia débil que tenemos a esta hora, por lo menos la vamos a tener hasta las 17 horas. Esta lluvia que moja, sí, porque uno sale a hacer un trámite. No llueve tanto, pero finalmente te moja. La máxima de hoy es la temperatura que va a subir dentro de un ratito más. Solo 14 grados. A las 11 de la mañana vamos a estar llegando a los 14 grados. Es como el promedio de la temperatura en toda la región, ¿eh? Y como digo, acá por lo menos, Golfo Arauco, Lota, Coronel, San Pedro, Concepción también, está lloviznando finito. Ha estado lloviendo esa lluvia débil, pero que moja. Mañana, a ver, se vienen 3 días de neblina. ¿Cuáles van a ser esos horarios de neblina? Para que lo tengan presente. Bueno, van a rondar alrededor de las 8 de la mañana y a las 23 horas. Para mañana se espera temperatura que va a estar entre los 15 y 8 grados, iniciando el día viernes un nuevo fin de semana con neblina. Precaución siempre a toda la gente que se mueve por la ruta 160 hacia el Golfo de Arauco o hacia San Pedro de la Paz. El día sábado también va a haber neblina, el 30 de mayo. El 30 de mayo va a haber neblina tipo, no, toda la madrugada. Va a estar bien de cuidado porque el sábado, del viernes para el sábado, toda la noche con neblina. Así que eso va a ser, y eso es muy peligroso para la ruta. Así que va a haber que, literalmente, el día sábado va a haber neblina durante gran parte del día. A primera hora de madrugada, durante la mañana, cerca de las 14 horas, algo va a salir el sol parcialmente. Y ya nuevamente desde las 17 horas en adelante, neblina. Que también va a llegar al día domingo. Son 3 días de neblina. Y más en el borde costero, seguramente esto se va a mezclar con vaguada costera, lo que lo hace más complicado aún. El domingo también va a haber neblina de madrugada. Va a amanecer cubierto y así va a estar toda la jornada del día domingo, con temperatura máxima que va a bordear los 12 grados. El lunes, martes y miércoles tenemos anunciado lluvia. Lunes 7.3 milímetros, el martes 2 milímetros y el día miércoles 11 milímetros. Por lo tanto, va a haber lluvia, con temperaturas que van a estar entre los 15 grados como máximo, no, 17 grados como máxima el día martes y los 10 grados como mínimo. Así que ahí está como el panorama completo de lo que va a ocurrir durante los próximos días acá. En general, el pronóstico de una comuna es casi muy similar al resto. Puede variar un poco más, un poco menos, pero ese es el pronóstico que vamos a tener para este fin de semana. Oye, contarles que vamos a tener una variación en el programa Voces del Ecosistema, porque va a ir los días sábado a las 14 horas. O sea, este sábado a las 14 horas va Voces del Ecosistema. Volvemos a la música. Le damos cuerda a la mañana. Seguimos haciendo la conexión sónica.
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1: Las 10 de la mañana y 29 minutos.

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Estamos haciendo la mañana junto a ustedes acá en la radio con la música que suena en todo el planeta. No te olvides, el día sábado tenemos el Top 20 Dance a nivel global, que lo escuchas acá en la frecuencia 95.5. Hay siempre una información que a todos nos ha llamado la atención, ha sido también tema de polémica en los canales de televisión y a nivel de autoridades. ¿Y qué tiene que ver con las licencias médicas? Pues desde ahora, y ya se encuentra vigente, ¿quién va a poder emitir las licencias médicas, los nuevos requisitos? Desde el pasado domingo 24 de mayo entraron en vigencia nuevos requisitos para la emisión de licencias médicas en nuestro país, según lo dispuesto por la Superintendencia de Seguridad Social Suceso. La medida busca reforzar controles sobre los profesionales habilitados para emitir estos documentos en el marco de cambios a la ley 20.585. A partir de ahora, solo podrán emitir las licencias médicas los profesionales inscritos y habilitados en el Registro Nacional de Prestadores Individuales de Salud, en la RNPI, lo que incluye a médicos cirujanos, cirujanos, dentistas y matronas. En el caso de médicos que obtuvieron su título desde el 19 de abril del año 2009, deberán además contar con la aprobación del Examen Único Nacional de Conocimientos Médicos, EUNACON, salvo excepciones para especialistas, certificados en nuestro país. La normativa también establece que los operadores de licencias médicas electrónicas deberán bloquear la emisión de estos documentos por parte de quienes no cumplan los requisitos, además de implementar alertas para advertir a los profesionales inhabilitados. Así se viene ahora esta nueva normativa, que además tiene un punto relevante, que es el endurecimiento de las sanciones y facultades de fiscalización de la Suceso y el COMPIN, incluyendo mayores atribuciones para solicitar antecedentes clínicos y detectar licencias emitidas sin fundamento médico. Aquellos que hacían de las licencias un negocio, esperamos que con esta nueva modificación puedan de alguna manera controlar, porque como hemos sabido en los últimos años, hay médicos, y hay que decirlo con su nombre, médicos extranjeros que llegaron a nuestro país literalmente a montar una pyme de licencias.

0: No te olvides que te puedes comunicar directo durante esta mañana a nuestro WhatsApp. Están llegando los pedidos que los vamos a revisar dentro de un ratito más.
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1: Seguimos haciendo la conexión Sónica en mañana de día jueves. Oye, me encontré ayer, curiosamente, en navegando en la noche ya para madrugada para ustedes. Cuando necesito ya quedarme dormido, generalmente empiezo a scrollear en TikTok. Y me encontré con un chico, que de ahí voy a buscarlo a ver si lo tengo acá a mano, el nombre, para que ustedes mismos lo busquen y de alguna manera me confirmen lo que yo encontré, porque me pareció genial. Este chico, que ni siquiera sé de dónde es porque era tan tarde noche que solo me automandé el link, a ver si lo tengo por acá, aquí está. Búsquenlo como en TikTok como Mr. Psíquico, con P. Psíquico, ¿cierto? P, psíquico. Este chico, la verdad es que, a ver, no tengo instalado un cable.

0: lo voy a conectar a mi notebook, a ver si lo puedo hacer que lo escuchen ustedes, porque se van a sorprender igual que yo. ¿Y por qué se van a sorprender? Porque él hace cover de nada menos que de Pet Shop Boys. Sí, de Pet Shop Boys. Y no cualquiera puede hacer cover de Pet Shop Boys. A ver, vamos a ver. Primero voy a ver. Esto lo estoy haciendo en vivo, ¿eh? Así que esto no es que yo tenga conectado mi notebook generalmente al sistema de audio de la radio. Así que estoy, mientras les estoy hablando, estoy como pulpo. Y aquí ando buscando el link, pero búsquenlo en TikTok, Mr. ¿cómo fue que les dije? ¿Qué se llama? Psíquico. La verdad es que lo hace más que bien. Yo quedé sorprendido por la calidad vocal y me la tenía, solo para que se hagan la idea, tenía algo así como 600 comentarios. ¿Y por qué, dirán ustedes, por qué tantos comentarios? Porque todos alababan, algunos incrédulos, ciertos, alababan la calidad vocal y lo bien que le sale. Escuchen, a ver si es que va a salir el audio, porque no sé, todo esto lo estoy haciendo en vivo, así que no sé si lo tengo bien conectado. Veamos qué sale.
1: En Los Andes, gracias a los asistentes.

cómo quedamos con eso. Oye, lo hace pero espectacular. Y no está doblando ni nada. Él canta. Y la verdad es que quedé sorprendido, porque uno está acostumbrado a escuchar ciertos dobles y que lo hacen relativamente bien. Pero este chico lo hace más que bien. De hecho, fanáticos de Pet Shop Boys decían, pero si canta igual, igual, igual o mejor. ¿Escuchamos una vez más un pedacito? Cortito, la verdad es que yo, búsquenlo, porque en su... Y de hecho estuvo acá en Concepción, como en enero o febrero, por ahí estuve leyendo. Veamos cómo

destacar que él toca el teclado y hace todo. Digamos, toda la composición musical la toca él en teclado y además canta. Y canta espectacular. Aquí está el original. Pet Shop Boys. It's a Sin.

sonido con Pet Shop Boys, Milton and Chris Lowe en Viña del Mar. Ya lo saben, Mister Psíquico, búsquenlo en TikTok. La verdad es que espectacular este chico. ¿Saben quién está cumpliendo años hoy? Bueno, esta mujer australiana, personalmente a mí me ha gustado siempre. La vengo escuchando de la década del 80. Me tocó reproducir al aire sus primeras canciones y se mantiene vigente hasta el día de hoy. Vamos a escuchar esto, que forma parte de una de sus presentaciones en vivo junto a Rick Astley. Hoy día está cumpliendo años, ya les cuento de eso. Y vamos a escuchar también su nueva canción.

sin lugar a dudas, una de las embajadoras de la música australiana. Está cumpliendo años, Kylie Minogue. Hoy día, nada menos que en este 28 de mayo, está sumando un año más de vida. Nació el 28 del 5 del año 68. Cantante, compositora, actriz e ícono absoluto del pop, Kylie Minogue ha construido una de las carreras más influyentes, elegantes y resilientes de la música contemporánea. Desde sus primeros éxitos en los años 80 hasta convertirse en la reina indiscutida de la pista de baile, la australiana ha sabido reinventarse constantemente sin perder la esencia de su música. Vamos a escuchar lo nuevo de ella y con esto después nos vamos a la pausa. Kylie Minogue. Esto se llama Life.

documental que hay sobre Kylie, que se llama justamente Kylie, y que está en Netflix, Line Up. Así que si quieren ver el documental y quieren escuchar y conocer la música de Kylie Minogue y su vida, bueno, ya lo saben, el documental está en Netflix. Vamos a hacer la pausa, no se muevan del dial, seguimos haciendo la mañana en la radio, en este día

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1: Las 11 de la mañana y 6 minutos.
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1: Bueno, vamos a ir ahora en la partida de este bloque con un 13 en línea que me había pedido Rogelio, que está en la sintonía, si es que podíamos hacer algo con Soda Stereo. Por supuesto que podemos hacer algo con Soda Stereo. La idea es que ustedes se acompañen durante esta mañana con la música que tenemos. Esa no quiso sonar, no sé por qué, no me pregunten. Pero ahí sí, vamos. 13 en línea, Soda Stereo. Estamos hasta las

0: Ahí teníamos ese 3 en línea con la música que nos pidió Rogelio. Volvemos a la música, al sonido de este tiempo.
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0: Lo que tenemos en el aire pertenece a los Duran Duran. Free to Love. Estamos haciendo la conexión.

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1: Bueno, seguimos haciendo la Conexión Sónica en este día 28 de mayo. Se nos fue el mes volando y lo más de lo terrible es que llegan los pagos. Si eso es lo, si no importa que el mes pase volando, el problema es que llega a fin de mes, ya hay que pagar de nuevo. Y esto pasa muy rápido. Los meses deberían ser como vale por dos. Oye, una canción más y ya tengo acá en el estudio a don Claudio Basualto, quien... de su faceta de constructor, de hoy día ser gerente de una prestigiosa empresa dedicada al rubro inmobiliario, hoy día se fue a las letras. Ya les vamos a contar de eso, pero vamos a ir con una canción más y luego a la pausa.

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1: Las 11 de la mañana y 33 minutos.
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0: Ya, señoras y señores, estamos de vuelta en este día jueves. Y la verdad es que este rato que vamos a conversar va a ser re bueno. Y yo quiero que toda la gente que está ahí escuchándonos, especialmente aquellos que son emprendedores, pongan mucha atención a este rato que vamos a tener de conversación acá. Yo estoy con Claudio Basualto. Me voy a poner mis lentes porque yo sin lentes no veo nada. Soy un cero a la izquierda. Le voy a dar la bienvenida a Claudio, que ya tienes, Claudio, estás con micrófono ya, así que bienvenido acá a la radio. Claudio Basualto, él es el dueño de Urbani, ya vamos a hablar de eso, pero hoy día a mí me interesaba mucho venir a conversar contigo, porque tú eres profesor, ¿cierto? Eres autor de este libro que se llama 365 días para emprender con propósito. Y bueno, hay harto que hablar. Tú lo expusiste hace un par de días, dos días atrás, en la junta mensual del ecosistema del Bío Bío. Y tú recién me estabas preguntando quién me había dejado la exposición que tú hiciste. Yo creo que es una radiografía al emprendedor de hoy. Es como mirarlo a los ojos y de alguna manera, y yo creo que hiciste también, resonó en ese espacio. Yo creo que a medida que tú ibas planteando lo que tú ibas diciendo, cada uno estaba viendo su propia historia en ese momento, que también es tu historia. ¿Cómo estás? Bienvenido, Claudio.
1: Hola, muchas gracias por el espacio, por la invitación. Me alegro mucho que haya resonado lo que escuchaste el otro día. Y claramente tu propósito no es quedarte con la información, sino que es compartirla. Y te agradezco que me hayas invitado para que tus seguidores, tu radio escucha, a ver si algo de lo que escuchan hoy les puede servir en un momento en el cual hoy día están viviendo. Así que muchas gracias por invitarme a ayudar.
0: Oye, Claudio, tú eres un emprendedor nato. Tú partiste de trabajar apatronado, como se dice en Chile, ¿cierto? Todos, que generalmente, no sé si todos, pero hay una gran cantidad de personas que deciden emprender, pero trabajaron apatronado. Yo tuve la oportunidad de trabajar en un medio importante de comunicación acá, haber sido parte del lanzamiento también de un medio de comunicación acá que hoy día es habitual, como es el Canal 9 Regional. Haber trabajado en Radio Gabriela, del consorcio de Radio Bio Bio. Y todos me decían, ¿pero por qué te quería ir? ¿Por qué eso? Yo renuncié 3 veces a la radio. Renuncié, me volvieron a llamar, renuncié, me volvieron a llamar y renuncié ya.
1: No te llamaron más.
0: No es que no me llamaron más.
1: No era necesario.
0: Yo creo que
1: porque tú fuiste por tu camino, digamos.
0: Claro, yo sentía, y yo creo que le pasa a mucha gente que cuando está en algo, trabajando apatronado, siente que le falta algo. Yo sentía que yo ya no iba a poder hacer más de lo que yo quería hacer. ¿Por qué? Porque tenía el tope de las reglas. Las reglas impuestas por una empresa, que son totalmente válidas. Pero yo quería salirme de las reglas, porque yo veía que la comunicación podía ser de otra manera. Iban en otra línea, tenía inquietudes que ahí no las iba, a pesar de que fueron muy generosos conmigo, en aceptar que yo hiciera cosas. Pero necesitaba yo, como persona, necesitaba más.

0: Y yo creo que también a ti te pasó en algún momento eso. Tú necesitaste, ese bichito va como dentro de uno.
1: Sí, mira, efectivamente, pero ese bichito está dentro de todos. ¿Ah? Porque en realidad no hay distinción ni de sexo, ni de etnia, ni de cultura, ni de nada. Los seres humanos estamos hechos naturalmente para emprender. ¿Ah? Ese es nuestro gran propósito. Lo que pasa es que lo hacemos desde distintos lugares y espacios. No te olvides que una de las cosas más relevantes que el ser humano ha tenido que hacer toda su vida consciente es tomar decisiones. Y por lo tanto, de la única cosa que probablemente finalmente somos responsables es de las decisiones que tomamos. Porque lo que ocurre fuera de nosotros, el gobierno de turno, la crisis de turno, la pandemia de turno, o lo que fuere, la emergencia de turno, son cosas que nosotros los ciudadanos de pie no tenemos mucho que hacer más que adaptarnos a lo que nos está ocurriendo. Pero hay algo sí que podemos hacer, y es ser fieles a lo que somos, ser fieles a lo que nos mueve. Y ciertamente, ocupando tu ejemplo, tus renuncias tuvieron que ver con que probablemente andabas buscando tu propio camino, respetando el camino que te había invitado otro, pero seguramente habían cosas que no te interpretaban. Que fue un poco lo que me pasó a mí también. Yo durante 15 años trabajé en buenas empresas, pero habían cosas que no me gustaban. Y por lo tanto yo dije, bueno, tengo dos opciones. Sigo en el confort aparente, porque es un confort aparente del trabajo en el que tengo, con la historia y con el tiempo no se da cuenta naturalmente que no hay nada certero, y por lo tanto o me movilizo, y me movilizo no con una pancarta a gritar, sino que con una acción concreta. Y parecía una locura que yo armara Urbani, una locura en el sentido de que son empresas hasta ese minuto con una lógica de mucha intensidad de capital, y yo era intensivo en ganas y no en capital. Pero en ese minuto, cuando tú tienes un propósito tan claro, te pones creativo. Y por lo tanto empiezas a pensar desde qué dolor quieres resolver, qué problema quieres resolver, quién crees tiene ese problema y quién crees está disponible a pagar porque alguien le solucione eso. Y naturalmente que yo emprendí en algo que creía dominar relativamente bien, que era el mundo del mundo inmobiliario, digamos. Yo había trabajado en constructora, había trabajado en inmobiliaria, había trabajado en empresas financieras, por lo tanto entendía más o menos cómo funcionaba.
0: La mecánica.
1: La mecánica, la conocía, me había equivocado con plata de otro. Muy joven me puse a trabajar en este rubro. Yo llevo 30 años en este rubro, tengo 55, partí a los 25 trabajando en esto. Y claro, me equivoqué como cualquiera, como muchos, me equivoqué con plata de otros, que es parte del proceso de aprendizaje, pero sí tenía claro lo que me gustaba y lo que no me gustaba, y tomé la decisión de buscar un camino propio. Ese camino propio, como tú recientemente señalabas, yo soy profesor también hace 30 años, hace 20 que hago clase en la Universidad del Desarrollo, hago clase en el MBA, enseño emprendimiento. Por lo tanto, yo me preparé para mi momento de emprendimiento, pero el terremoto me dijo otra cosa. Por el terremoto me dijo, da lo mismo todo lo que tú hayas pensado, planificado, pero en 2 minutos 30 segundos se cayó toda mi empresa y yo había renunciado a mi trabajo.
0: Claro, que es algo que me llamó mucho la atención en tu exposición. O sea, tú venías con todas las ganas de, incluso hacías una referencia a tu esposa.
1: Sí.
0: Claro, y cuando tú haces apuestas, porque tú estabas apostando todas las fichas a lo que venía.
1: Absolutamente.
0: Renuncia,
1: todo
0: lograr el mejor finiquito.
1: Exactamente.
0: La plata ordenadita, vamos a hacer esto, vamos a hacer lo otro.
1: Estaba todo, según yo, muy bien programado.
0: Y llegó el...
1: Con tres hijos en el colegio, y acostumbrados a algo, y yo me estaba tirando, según yo, a una piscina. piscina que tenía algo de agua y vino el terremoto y la piscina quedó sin agua. Entonces, cuando tú realmente estás convencido de algo, sigues avanzando. Y me demoré mucho más de lo esperado, pero saqué Urbani. Urbani nació finalmente el 2011 y no el 2010 como lo tenía pensado.
0: Pero seguiste en la misma línea, o sea.
1: Pero seguí en la misma línea y lo que yo quería hacer era, primero, equilibrar la cancha en el mundo de la vivienda con subsidio. Equilibrar la cancha en dos cosas: en la calidad del producto y también en la calidad del servicio. Estoy hablando del año 2011, 2012. A mí nunca me gustó, por ejemplo, que las inmobiliarias, cuando en ese minuto entregábamos volantes, cuando tú entregabas un volante de una vivienda que costaba 5.000 UF, era un volante grueso, de buen papel, buen fotolaminado.
0: Mostrando lo que básicamente costaba la casa, ¿no? Era el reflejo de la casa.
1: Exactamente. Y sin embargo, cuando tenías que vender la casa de 1.000 UF, casi era una tela de cebolla. Y no me gustó eso. Porque una cosa es tener la capacidad de acceder a comprar algo, pero otra cosa es la dignidad que tienes que tener como cliente y ser bien tratado, independiente de lo que estés comprando.
0: No había un tratamiento igual.
1: No era igual el tratamiento. Y cuando también veías las casas, uno lograba entender que habían tamaños distintos, lógico, materialidades distintas, pero había algo que podía repetirse. Y lo que se podía repetir era la calidez del hogar. Y mientras unas casas, te estoy hablando de 2012, 2013, hoy día no tiene gracia, tenían ventanales de aluminio con vidrio simple, las más caras tenían ventanales PVC, folio madera, con doble vidrio. La diferencia es muy simple, la tramitancia térmica es distinta, el confort que te da una vivienda con eficiencia energética es muy superior a una vivienda que no tiene nada, ¿verdad? Afortunadamente en Chile la normativa empezó a cambiar un poco y hoy día todas las viviendas tienen que tener un cierto piso de eficiencia energética.
0: Hay un estándar ahora.
1: Hay un estándar, pero en ese minuto no había. Y fuimos los primeros en Chile, una constructora que hasta la fecha trabaja con nosotros, que es nuestro, yo me atrevo a decir que es como nuestro padrino, porque así como Urbani tiene 15 años y más, ese cliente tiene 15 años con nosotros. Y hemos impactado positivamente el mundo de la vivienda con subsidio, que es algo que nunca he abandonado, siempre está presente en mi empresa, la calidad, etcétera. No hemos ganado premios, hoy día somos Best Place to Live, somos 20 y tantas inmobiliarias en Chile, somos la única de región. Pero no, miento, ahora también Valmar. Pero nos ganamos eso hace 2 o 3 años. Pero no fueron a entrevistar a mis clientes en las viviendas premium, sino que me lo otorgó las viviendas con subsidio. Porque es ahí donde nosotros queremos entregar un muy buen servicio, tan bueno como el que ofrecemos en las viviendas más caras. Entonces, me movía ese propósito, me movieron otros propósitos. Por ejemplo, yo no lograba entender por qué había que tener leyes que obligaran para tener buenos beneficios para los trabajadores. Me molestaba también la palabra que se hablara en ese minuto, afortunadamente ya no es así, en ese minuto se hablaba del recurso humano. Perdón, los seres humanos no somos recursos. Somos humanos. Y de hecho es lo más relevante.
0: Claro. Nada funciona sin las personas.
1: Y perdón, un recurso más que se combina con el capital. No, el capital es un recurso. Pero lo humano, lejos de ser un recurso. Somos el universo, somos todo. Por lo tanto, esa fue una de mis grandes motivaciones de haber creado Urbani. No ha sido fácil, lleva 15 años en una industria con mucho capital. No hemos sabido mantener, hemos mantenido arriba nuestra propuesta, que hemos ido renovando según los desafíos que el mundo nos impone. Nos impuso un estallido social, nos impuso la pandemia, nos impuso estas crisis externas, nos impuso estas crisis internas. Y cuando tú revisas todo esto, descubres que finalmente es una sumatoria de malas decisiones que alguien tomó.
0: Básicamente eso. Yo siempre he dicho, y a veces los converso al aire, no tanto al aire, pero siempre he dicho que eso pueden ser, no sé, mi cálculo así estimado, 400 personas que deciden el destino de todos nosotros, que es en la masa política,
1: sí.
0: Y que
1: las autoridades, la, claro, masa política.
0: Y tú dices, ¿opinaban lo mismo antes de ser político? ¿O eran parte de nosotros? Y tenían esa, eran críticos del sistema. Yo siempre he dicho que un político no dura más de 6 meses, desde que parte de cero, desde que era un simple funcionario, hasta que va el sexto mes recibiendo su sueldo. Y en ese momento ya desconectó, porque el ejercicio es básico. Seguramente lo voy a tomar como el más básico, a lo mejor el cargo más básico. Ganaba las 500 y tantas lucas que el sueldo cierto base. Al primer mes se le duplicó. Al tercero tiene alguna capacidad de ahorro y al sexto mes ya tiene ahorro, puede ir al cine, puede ir a comprar, puede ir acá y ya no sabe, porque a lo mejor hasta ahora ya tiene nana, ya no sabe cuánto es el kilo de pan y al cabo del año ya está en su burbuja. Lo absorbe el medio.
1: Sí. Mira, lo que tú planteas, y es una de las cosas que también trato en el libro, es que estas cosas que nos están ocurriendo nos han ocurrido siempre.
0: Sí, pues no es de ahora, lo que pasa
1: desde que
0: ahora
1: mediática, el mundo.
0: Mediáticamente
1: hoy día se sabe más nomás, claro. pero siempre ha sido exactamente igual, porque la esencia del ser humano, los principios y los valores, lo bueno y lo malo, es lo mismo siempre. Lo que ha cambiado sin ninguna duda es el entorno, ¿cierto? Ha cambiado el entorno tecnológico. Piensa lo que tiene que haber pensado, no sé, los espartanos, cuando tenían que ir a la guerra a conquistar. Tenían un propósito, bueno o malo, pero tenían que arriesgar su vida para conquistar. No sé, piensa lo que vivieron o lo que sintieron aquellas personas cuando llegó la revolución industrial. Y piensa ahora lo que ocurre con esta revolución 5.0.
0: La automatización.
1: La automatización, la inteligencia artificial, los humanoides.
0: Se siguen repitiendo los siglos.
1: Se siguen repitiendo una y otra vez. Y lo único que es lo mismo es el ser humano. Por lo tanto, la pregunta es, como bien partes diciendo tú, ¿habrán 400 personas que toman decisiones por todos los demás? Y la pregunta es, ¿tendrán conciencia del nivel de responsabilidad que tienen? O la segunda pregunta es, ¿cuánto egoísmo hay o cuánto altruismo hay en su toma de decisiones? Y una de las cosas centrales que el libro aborda, a pesar de que el título habla de emprendimiento, lo más relevante es que el principal emprendimiento de todo ser humano, la principal empresa de todo ser humano, primero es uno mismo. Y a partir de uno mismo, y la tesis del libro es, mientras las personas más trabajemos en nosotros, vamos a mejorar nuestra regulación emocional. Porque cuando no estamos en regulación emocional, que es súper difícil estarlo en un mundo en el cual el desempleo está a tope, ¿cierto? Las cosas suben, el petróleo nos sigue impactando, por eso las cosas suben. El señor Trump, no sé si se pone de acuerdo, abre Hormuz, no abre Hormuz. Él no tiene en su cabeza ni un solo segundo Chile, con suerte debe saber que existe. Claro. Pero fíjate cómo nos impacta.
0: Y no solamente a países como nosotros, que podemos ser como un punto dentro del globo, a países que son reconocidos, que de alguna manera tuvieron vinculación incluso dentro de las guerras con, sí, Estados Unidos, lo está impactando igual. O sea, mira, estamos hablando a las grandes potencias.
1: Ocupando un poco las hipérboles que recién acaba de usar el Papa, más allá si uno es católico o no es católico, hablemos de que uno es cristiano. Yo siento que gran parte del mundo es cristiano, al menos, y cada uno profesará la religión, eso es libre, esa es la gracia de esto. Pero él pone un acento que me parece muy bueno, y el acento que pone es, China, Estados Unidos, las grandes potencias económicas individuales, Elon Musk y todos estos que suenan y resuenan, están construyendo una torre de Babel, es decir, una torre de ego, porque ellos son los que van a construir esta torre tan alta que van a llegar a Dios? O mientras ellos hacen eso, que son la minoría, nosotros la inmensa mayoría, ¿qué nos queda? Nos queda construir la nueva muralla de Jerusalén como lo hizo Nehemías, que es justamente lo que el Papa dijo en su encíclica, que salió el día lunes, después de 135 años que no había una encíclica. Y lo hace a propósito de la inteligencia artificial. Entonces dice, la inteligencia artificial nos va a ayudar y le va a ayudar a la humanidad a construir más torres de Babel. Probablemente hay un grupo de humanos que va a hacer eso. La pregunta es, la inmensa mayoría que no influimos en el mundo, la única capacidad de influencia que tenemos es que nos colaboremos. Mira que suena utópico, pero esto ha sido siempre igual. Pero mientras renunciamos al egoísmo y empezamos a trabajar de manera colectiva, como lo hacen las hormigas, estoy seguro que vamos a ser mucho más fuertes para enfrentar cualquier cosa que pase fuera.
0: Bueno, y es un poco lo que está hoy día ocurriendo, y que cuesta entenderlo desde la mirada del emprendedor. Porque uno, también hay que decirlo, que en algún momento se siente el dueño del mundo con su emprendimiento. Esto es mío, yo lo creé, hay que llevarlo y tiene que ser como yo creo que es. En el camino, los costalazos te van haciendo entender de que no es tan así como uno lo pensaba.
1: No estamos solos.
0: Tiene costos, a veces costos muy altos este viaje. Además, ha llegado como... Y me queda mucho dando vuelta esto de que esto es cíclico. Sí. Históricamente, uno empieza a revisar y tú hiciste unos viajes en el tiempo donde lo que pasa es que se va viviendo con hoy día con la inteligencia artificial. En, no sé, 100 años más vamos a saber qué
1: con los humanoides.
0: Claro, y resulta que ahí van a decir, chuta, estamos en los tiempos aquellos, la inteligencia artificial hizo un cambio en la humanidad y hoy día está lo que haya, que no sé lo que va a hacer. Tanto así que en una de las inscripciones de una de mis sociedades que tengo dice que hablo de todos los soportes conocidos
1: y por conocer.
0: Está perfecto. Porque yo no sé lo que viene.
1: Lógico.
0: Entonces, o sea, tenía que protegerme yo.
1: ¿Quién pensó que los teléfonos inteligentes? Porque mira, ahí viene muy, muy buena tu analogía, porque mira, este teléfono que hoy día todos conocemos como teléfono inteligente, te aseguro que tiene los días contados.
0: Sí.
1: Y va a ser otra cosa, que no sé qué es, pero sé, bueno, que es otra cosa.
0: Bueno, yo de hecho ya hay por ahí dando vuelta la inserción en nosotros mismos, en nuestro cuerpo, sí, claro. Un chip, sí. Que nos va a poder, que vamos a tener que hablar.
1: Mira, suena escalofriante lo que te voy a decir. Tengo la suerte de poder participar en algunos grupos de información y de formación, porque como soy académico también, intento mantenerme muy al día, y hoy día es mucho más fácil y está al alcance de la mano de todos. O sea, si hay una cosa que la tecnología hizo, fue equilibrar la cancha en términos de información.
0: De conocimiento, sí.
1: Está
0: hoy,
1: ahí.
0: Hoy día que él dice, es que yo no sé cómo hacer esto.
1: No.
0: Está ahí, pregúntalo.
1: Está. Pregúntalo.
0: Porque te lo van a responder.
1: Te lo van a responder, sí. Pero la pega que nunca van a hacer por ti es que te tenés que conocer. Pues, o sea, eso es regla número uno.
0: Una cosa es que la información esté, pero la otra es que tú...
1: ¿Cómo la uso?
0: Claro.
1: ¿Y para qué la uso?
0: ¿Y cuánto tiempo le dedico también?
1: Exactamente.
0: Porque yo puedo encontrar la información aquí en la pantalla, tenerla, pero si yo no quiero aprender de lo que me están diciendo, no voy a aprender aquí y ni con nadie, porque yo no quiero.
1: Sí. Mira, a lo mejor la gente, no, lo que les voy a decir puede ser medio escalofriante, pero hay que pensarlo muy bien. Ya está más que demostrado que antes del 2030... el ser humano va a poder decidir cuánto, no digo que todos podamos, pero ya va a estar las herramientas y la tecnología que va a permitir alargar los años de vida del ser humano. Decirles, por ejemplo, que es una locura también esto, pero ya está demostrado, por ejemplo, que habían unos ratoncitos ciegos y que hicieron mutaciones proteicas genéticas, y hoy día ese ratoncito ve. Esas cosas a la vuelta de la esquina
0: parecen ciencia ficción,
1: pero no lo son, ¿ya? No lo son. Entonces, imagínate el estrés que le puede llegar a provocar el ser humano ver esta velocidad de cambio. Por lo tanto, quiero ser súper práctico en la recomendación que uno le puede dar a quienes nos escuchan. Muchas veces no hay que resolver lo evidente, hay que resolver lo no tan evidente. ¿Y eso qué significa? En la era digital es cuando más humanos tenemos que ser. Delante te hablaba de las decisiones, pero antes las decisiones te decía que hay que tener regulación emocional, porque una buena regulación emocional hace que tomemos buenas decisiones, y buenas decisiones traen buenos resultados. Si estoy en desregulación emocional, tomo malas decisiones y voy a tener malos resultados de manera sistemática. Y lo que es peor, como tengo algo que se llama ego, no voy a aprender de las veces que me caí y le voy a echar la culpa a la piedra, al amigo, al vecino, a la esposa, a quien sea. Pero me olvido de echarme la culpa yo y me pierdo el aprendizaje. La invitación práctica que hago, que en la época que viene, aquellas cosas que no podemos controlar, como el empleo, la economía, los políticos, la guerra, nada de eso podemos controlar. Lo único que podemos controlar es cómo percibimos eso, ¿verdad? Por lo tanto, en esta era, en esta época de tanto cambio, porque acuérdate que pasamos una larga vida sin tanto cambio. Yo tengo 55, ¿qué edad tienes tú?
0: 61.
1: Nosotros vivimos un periodo bien tranquilito, digámoslo. Tranquilito, digamos, dentro de los parámetros de que podíamos llamar tranquilidad. Hoy día esta cosa es una convulsión. O sea, de terremoto pasamos a estallido, de estallido pasamos a pandemia, de pandemia pasamos a temas de afuera, acá, olvídate. Y más encima, agrégale el estrés del cambio tecnológico, que lo primero que te dicen es que vamos a perder la pega. Nos queda una sola cosa, ser humanos. Mira, ser humanos. ¿Y qué es ser humano? Ser una persona empática. Intentar, dentro de todo lo complejo, tener una visión optimista de lo que nosotros podemos hacer. Colaborarnos, escucharnos, ayudarnos, acogernos. Cosas tan humanas que tampoco se requiere plata, simplemente se requiere tener conciencia de quiénes somos, porque no nos queda otra herramienta que unirnos. Somos. ¿Qué significa ser Homo sapiens? Significa que resolvemos las cosas en conjunto, pero para hacerlo tenemos que ponernos de acuerdo. Y para ponernos de acuerdo tenemos que renunciar a algo que, por Dios, que cuesta, hasta que lo aprendes. Renuncias a tener la razón y entiendes que el que está al lado tuyo tiene tanta emoción, tanta validez y se merece tanto respeto como tú, y por lo tanto, en la medida que nos hagamos cargo de un problema común, como se ha hecho siempre, como se ha hecho en las ollas comunes, como se ha hecho en las catástrofes de incendio, en todas las catástrofes.
0: Es necesario ser colaborativo.
1: Y absolutamente.
0: Es un poco lo que me fui un poquito de la línea y que digo yo que hoy día ser isla ya no sirve. Necesitas tener partner, buscar, pero también ser abierto de mente, porque, por ejemplo, está el ecosistema del video en el cual tú participas, yo participo. Y yo te decía, no necesariamente, porque hay gente que, claro, dentro de todos los problemas que uno tiene, dice, aquí ya está la salvación mía porque yo voy a entrar al ecosistema y voy a hacer negocio al tiro. Y no es así.
1: No.
0: Tú necesitas encontrar un partner, encontrar alguien con quien conversar. A lo mejor ese con quien va a conversar te va a decir y te va a entregar el punto donde a lo mejor tu negocio está fallando, donde está
1: tal
0: el error.
1: Cual, tal cual.
0: Y vas creando redes.
1: Exactamente.
0: Mira, redes que... Ahora, que se puedan hacer negocios, se puede.
1: Pero es consecuencia. Puede ser consecuencia.
0: Pero no es que los ecosistemas sean para salvar tu situación.
1: Bueno, se llama ecosistema porque un ecosistema conviven distintos seres vivos, ¿cierto? Multicelulares y unicelulares, y que en ese ecosistema viven en equilibrio. Y el ecosistema de emprendimiento, habemos bichos de todos los tamaños, de todas las formas, de todas las visiones. Pero efectivamente lo que tú dices es lo que ha ido cambiando, porque históricamente uno quería hacer un network para hacer algo fácil, el negocio. Fíjate lo que te movía. Hacer el negocio. Fíjate lo que te hacía, hacer algo material. Y finalmente lo que uno terminó descubriendo, que el mayor valor que a uno le agregaba era escuchar a otros que habían pasado por donde tú has estado, o donde estuviste, o donde vas a estar. Y te gustaría que te contaran un poquitito la película de cómo lo hizo. ¿Pero por qué quieres saber eso? porque quieres tomar mejores decisiones.
0: Exactamente. Uno y yo lo he vivido con amigos en el rubro mío. Y yo después los reto, porque digo, te estoy contando la historia ayudándote, porque eso que volviste a hacerlo, a pesar de que yo te lo dije, te lo podías haber saltado. Del otro día me dijeron también algo cierto. Me dijeron, pero que a lo mejor es necesario igual
1: lógico, se pegue,
0: que
1: pero se sin
0: pegue,
1: duda.
0: Que,
1: sin
0: que él duda. Se pegue el costalazo. Así como aprendiste tú a aprender él. A,
1: lógico.
0: A pesar de que tú trataste.
1: Si de, la vida de uno.
0: Claro, trataste tú de que.
1: No, no le pasará.
0: No se pegara el costalazo.
1: Que es lo que le pasa ayudando. A uno con los hijos, pues uno intenta eso, pero al final del día es un error. Porque cada uno tiene que vivir su vida y tiene que caerse las veces que tenga que, porque si no te aprendes a caer, ¿cómo te aprendas a levantar? Hay que caerse para levantarse.
0: Oye, Claudio, aparte de tu libro, que Claudio lo ha venido en esta historia que hemos, no sé, no es historia, es un relato de cosas, de hechos que están pasando hoy día y que están de ahí plasmados en cada hoja de tu libro. Pero tu libro tiene una particularidad especial, ¿no? Que no está acá.
1: Sí.
0: Eso fue lo. De hecho, tú andabas ahí con dos tomos de tu libro. ¿Cuántos lograste traerte? Porque tú hay que partir diciendo que lo editaste en España.
1: En España, sí. Me regalaron, comillas, me regaló la editorial 50. Yeah. Y eso los he estado regalando en distintos ecosistemas, ¿cierto? En Concepción, en Santiago. Y me quedan otros lugares más. Pero efectivamente, ¿por qué se me ocurrió España? Yo te diría que por dos cosas. La primera, porque cuando tú escribes algo que me costó 2 años y medio hacerlo, quise que una editorial grande me dijera si valía la pena o no valía la pena. Eso fue
0: sacarlo. Tener una buena evaluación.
1: Claro, porque si no es mirarse el ombligo. Entonces...
0: Y esto que tú, toda esta idea, porque el escribir un libro es como... Primero, ¿en qué momento tomaste la decisión de escribir el libro?
1: Mira, yo siempre he sido un poco... Y he sido inquieto en términos de hacer preguntas, ¿ya? A mí me gusta, más que tener respuestas, me gusta hacer preguntas. De hecho, en mi libro hay 1153 preguntas. Porque la medida que tú te haces preguntas, tienes dos opciones: quedarte con la respuesta que te dan, que es muy válido, y además buscar.
0: Si es que hay otra respuesta.
1: Si es que hay otra
0: respuesta. Es como ir al médico y tener dos opiniones.
1: Exactamente. Muy bien. Tú acabas de dar un ejemplo muy concreto. Eso es. Y yo empecé con esta cosa hace como 20, 30 años atrás, de empezar, oye, pero ¿cómo mi vida va a ser solamente ser la carrera que estudié? Como que si te fijas, cuando te preguntan quién eres, uno dice al tiro el título que tiene. Pero ese es tu título, pues la pregunta es quién eres. Entonces, yo siempre sentí que mi título no me representaba. Mi título era probablemente lo que iba a ser mi oficio, pero no significa que yo sea mi título. Sería rara la cosa. Pero por alguna razón lo hemos normalizado.
0: Entonces, básicamente, tú vas a la universidad, va a tener un cartón. Pero tú, ¿cómo eres como persona?
1: Claro.
0: ¿Eres lo que dice el cartón?
1: Exactamente, exactamente. De hecho, en el libro, le digo, en muchas partes del libro, una cosa es que yo lo diga, otra cosa es que también lo sé, pero otra cosa es que lo practique, y que lo practique siempre.
0: Mira, hay un ejemplo, creo que hoy día es válido, preguntarle a mucha gente en cualquier parte, en cualquier, un retail, cualquier... ¿Qué profesión tiene? ¿Qué estudió?
1: Claro.
0: ¿Qué está haciendo?
1: Bueno,
0: por necesidad, sí. Porque
1: es que está bien,
0: no se abre.
1: Si sí. Sí, hay que trabajar para vivir, si claro, no digo que no.
0: El mercado te lo da. Pero básicamente eso, hay mucha gente que estudió y tiene un título, sí. Porque la familia, ¿cuántos médicos hay que son y final, tienen título de médico, de cualquier otra cosa? Y están haciendo
1: lo que querían.
0: Lo que ellos querían, claro. No lo que les dijeron que en algún momento tenían que ser.
1: Te muere la cantidad de alumnos que he tenido que son psicólogos, médicos, odontólogos, marinos, etcétera, haciendo un magíster de empresa, de negocio, MBA. Mira, tú me preguntás cómo llegué a hacer el libro, es porque durante más de 20 años me puse a leer cosas que no tenían que ver con mi profesión. Me puse a leer filosofía, no sé por qué, porque quería conocer la historia del pensamiento humano. Y aprendí muchísimo. Me metí en psicología, me metí en neurociencia, etc. Y sin querer, cada vez que leía un libro y había algo que me resonaba, que yo sacaba una conclusión, que me quedaba detenido, rumiando lo que había entendido ahí, doblaba la hoja o la subrayaba. O iba metiendo adentro del libro hojitas con un mini resumen. Pues bien, vino pandemia y no podía hacer que mi única entretención fuese trabajar y sostener mi empresa o compartir, que fue maravilloso compartir todo eso, compartí con mis hijos, con mi esposa, cocinamos, sacamos todo el chef que tenemos dentro, lo pasamos muy bien, pero yo al mismo tiempo, mientras hacía eso, aparte de seguir leyendo, de repente dije, ¿y por qué no voy a pasar en Word? Y agarré todos los libros que tenía
0: marcado
1: y empecé a escribir en un Word nomás. ¡Ah, mira qué buena la conclusión! De hecho, repetirme tantas veces eso me ayudó internamente para enfrentar de mejor manera lo que yo estaba viviendo. Bueno, y cuando terminé de hacer todo eso, que me demoré un buen rato en reunir, realmente dije, oye, pero tiene que tener sentido esto, po. Para algo lo hice, po.
0: ¿Para qué estoy juntando dos?
1: ¿Para qué estoy juntando tanta cosa, po? Y de repente dije, oye, pero esto fue finalmente, mientras escribía, fue un proceso transformador mío.
0: Pero fue, ¿esa fue una iniciativa tuya o alguien te dijo?
1: No, mía.
0: Sí, porque hay gente que típico que te ve escribir o te ve, oye, ¿por qué eso que está ahí no lo juntás y lo hacías en un libro?
1: No, fue todo espontáneo en mí.
0: Ya, no alcanzaste a llegar a
1: escribir. No alcancé porque estaba en eso de repente con esta lógica de cómo contribuyes. Porque cada vez que sales de ti a buscar contribuir a otros, no solamente ayudas a otros, sino también te ayudas a ti, porque estás tomando un nivel de conciencia distinto. Entonces dije, oye, ¿en qué me ayudó toda esta tontera al final? Bueno, desarrollé en mí una habilidad que no sabía que tenía, que era de lograr entender un poco más la esencia del ser humano. ¿Y para qué me voy a quedar con esto para mí? Y además dije, no voy a decir nada nuevo. Esto ya 2000 años de historia. Ya, pero...
0: Pero tiene tu mirada.
1: Pero tiene mi mirada. Y yo dije, ¿cómo lo puedo escribir en un tiempo que en general la gente no lee, que dice que no tiene tiempo? Que... Entonces escribí un libro que se llama 365 días para emprender con propósito. ¿Por qué? Porque son 365 días que te entregan, por un lado, desde que pensaste en la idea de emprender, ahí comienza, luego cómo emprender, te entrega todas las herramientas, luego cuando ya eres empresa, todas las cosas que tienes que saber, incluso la era digital. Pero en paralelo, mientras enseño eso, fui enseñando, o más que enseñando, reclutando información de manera ordenada que yo disponía para que la gente se diera cuenta que finalmente lo más relevante de una empresa o de un emprendimiento es uno mismo. ¿Por qué? Como te decía en un principio, el principal emprendimiento eres tú, sí, pero el que sostiene el emprendimiento, el que sostiene la familia, el que sostiene la empresa, tiene que tener herramientas para hacerlo, sobre todo en un mundo como este. Entonces, ese fue lo que de repente dije, ¿por qué no escribo un libro? Y lo escribí en simple.
0: Eso te iba a preguntar, si está en pera y manzana.
1: No, está absolutamente en pera y manzana, porque a mí no me interesa seguir hablándole a la elite.
0: Claro.
1: Es un libro que lo lee cualquiera.
0: Yo el otro día, disculpa, en tu exposición, sí, tú hablabas, sabemos que hay un lenguaje técnico, muy técnico, que la verdad es que personalmente creo que ese lenguaje es mezquino,
1: sí,
0: en el sentido de que es un pequeño grupo, ¿cierto?, que el que se maneja con este lenguaje técnico de marketing y de exposiciones. Pero hoy día me imagino que este libro está orientado al que está, a la señora que hoy día vende en el Facebook, el otro chico que está abierto,
1: está
0: a ese público que es
1: abierto
0: que y, necesita entender.
1: Y lo tapo a preguntas. Lo tapo a preguntas. Y por una cosa muy simple. Porque el ser humano necesitamos primero tomar conciencia, luego tenemos que reflexionar respecto de la conciencia que estamos tomando. Tercero, tenemos que elegir cuál nueva versión de mí voy a hacer. Y cuarto, que es la más compleja, tengo que pasar a la acción. Por lo tanto, es un libro que te invita a eso, por eso te hace preguntas, porque las respuestas son todas correctas, porque son tuyas. Pero lo que tú respondes hoy día a lo que vas a responder en 5 o 10 años más, te aseguro que es distinto si es que evolucionaste. Entonces, la principal motivación y dado que me diste tanta cancha, ¿sí?, voy a llegar a esa conclusión final. El gran propósito de este libro es que yo siento que lo que ha hecho el ser humano, primero con la revolución industrial y ahora con la revolución digital, es tocar siempre la misma tecla de la productividad. Y mientras toca la productividad para aumentar las ganancias, sigue aumentando la brecha. Y yo creo que hoy día la humanidad tiene una gran oportunidad. Que la brecha, gracias a programas como el tuyo, gracias a la tecnología, gracias al streaming, gracias a la inteligencia artificial, gracias a los benditos teléfonos, la gente tiene en su mano el poder de la información. Y no quiero que sigan perdiendo tiempo en tonteras, en un Candy Crush, que de repente hay que usarlo, sí. O estar scrolleando la vida de otros. No, ocupa el teléfono, bájate a la inteligencia artificial gratuita y empieza a crecer desde ahí, porque si no, la brecha va a ser más grande. Por lo tanto, mi libro, esta plataforma que tú me das y todas las que pretendo hacer tienen un solo propósito, como siempre ha sido en la vida: evangelizar, pero no por un dogma, no por un partido, no, simplemente hablar de humanismo en un momento que siento que se requiere. Y si yo soy uno de los millones que andan esta, y ahora te evangelizo a ti, y tú vuelves a traer estos temas, no conmigo, sino que con otros que andemos resonando, lo que tú estás haciendo es poniendo un virus pandémico en quienes te escuchan.
0: Es que esa es la idea.
1: Pero en una pandemia positiva, en una pandemia que le entrega herramientas emocionales a quien lo está pasando mal, porque ningún gobierno nos va a resolver, ni a ti ni a mí, nuestros dolores. Los únicos que nos van a resolver tus dolores eres tú mismo y los mismos, y los míos yo. Pero si no tengo herramientas, si no me enseñan cómo, sigo acrecentando la brecha entre los que más saben y los que menos saben. Acuérdense lo que se hacía antes, se quemaban los libros.
0: Exactamente.
1: Imagínate el nivel de egoísmo. Imagínate cuando la mujer no podía votar. Imagínate a dónde venimos.
0: Ahora hay algo importante. No se puede decir que está cerrado el camino del aprendizaje.
1: No.
0: Hoy día está más abierto que nunca.
1: Mira,
0: todo el mundo tiene derecho a
1: eso. Eso es lo hermoso de hoy. Está perfecto lo que tú dices. Eso es lo hermoso de hoy. Está a un clic. A un clic de aprender. Porque hasta el buscador Google tiene inteligencia artificial que Gemini. Donde tú te metas hoy día, vas a encontrar esa herramienta. Entonces empieza a hacer preguntas.
0: Eso, si internet es preguntar.
1: Nada más.
0: Y siempre vas a tener la respuesta.
1: Sí. Buena, mala, analízalo si te gusta, no te gusta. Y como bien decías tú,
0: una segunda opinión.
1: Anda, una segunda y tercera opinión. Si es tu vida, así como vas a un médico, como muy bien decías tú, no te quedaste tan claro, hay una segunda. Bueno, acá es lo mismo. Si estás hablando de ti y no puedes amar, no puedes criar, no puedes ayudar, si primero no sabes quién eres, porque andas evitando saber quién eres. O sea, la pregunta es, ¿eres capaz de estar contigo solo un día entero y sin el teléfono? Te hago esa pregunta.
0: Lo hice durante un año y medio.
1: Cuando estábamos en pandemia.
0: Así que
1: y fue el mejor descubrimiento.
0: Sirvió mucho.
1: Mucho. Mucho. Entonces, bueno, eso es. No quiero dar más lata, pero eso
0: No, yo creo que ha sido interesante. Mira, yo habitualmente termino a las 12 del día, pero esto meritaba conversación, porque así como te escucharon ese día, creo que es importante. Y tú has dicho algo, yo tengo abiertas las puertas para que... ¿cuál es el sentido mío de tener no cualquiera
1: este medio?
0: No cualquiera tiene la posibilidad de estar detrás de un micrófono. Si bien yo vengo todos los días, trato de tener una radio que está alejada totalmente de las desgracias, violaciones, robo, toda no la crónica roja. Yo entrego tecnología, hablo de conciertos, hablo de música. Demos un par de minutos dentro de la mañana con algo diferente y además conversaciones como esta.
1: Yo te felicito, ¿eh?
0: Pero lo importante, Claudio, que antes de que cerremos, es cómo la gente tiene tu libro, cómo lo consigue, porque si bien lo editaste en España, para poder tenerlo y leerlo.
1: Mira,
0: para...
1: yo voy a dar una recomendación que nuevamente es media disruptiva. Estamos todos acostumbrados a leer el libro, y yo personalmente me encanta leer los libros, ¿cierto? Así, físicos. Pero este libro también lo puedes leer vía ebook, ¿cierto? Lo puedes leer digitalmente, lo puedes bajar en tu teléfono, etc. Yo recomiendo que lo compren así. Y recomiendo que lo compren así por una cosa muy simple. Porque lo puedes andar trayendo, y como es una bitácora, la vas a andar trayendo en tu teléfono. Y cuando vas en la micro o vas en el...
0: Si tienes alguna duda, la consultas.
1: Te metes. Y además viene otra cosa más interesante. Yo les sugeriría que compraran el libro, que lo bajaran en su teléfono, que bajaran alguna inteligencia artificial gratis. Incluso le podrían, una vez que ellos lo han leído y han entendido lo que quieren entender, que le digan: mira, aquí tengo el libro 365 días para emprender con propósito, de Claudio Basualto, que si tú hoy día lo haces en Google, Google te va a decir todo de mi libro, dónde está, todo, pero además se lo va a compartir a su inteligencia y le va a decir: fíjate que he leído el día 10 y estas son mis conclusiones. ¿Qué conclusiones me darías tú de lo que acabo de leer? Y se lo va a decir en 30 segundos. Y tú ibas en el bus, ibas en el biotren, tomas el teléfono y en vez de andar tonteando, ocupáis ese tiempo para ti. Leíste, mira, si no te vas a perder más de 10 minutos leyendo, con suerte. Después le preguntáis a la IA que tienes ahí, te va a responder en 30 segundos y vas a quedarte otros 5 o 10 minutos masticando la información. Y estoy seguro que te va a resonar. Entonces, ¿dónde encontrarlo? Google, 365 días para emprender con propósito, y lo vas a encontrar en todas las plataformas, en Amazon, Kindle, en ebook de la librería Antártica, lo vas a encontrar en Apple, está en todos lados. Y cuesta entre 4.000 y 4.500 pesos.
0: Además, muy accesible.
1: Súper accesible. Tú comprenderás de que yo no voy a vivir de esto, sino que ahora yo quiero vivir para esto. Que no es lo mismo.
0: Está ahí aportando conocimiento, que eso se agradece. Uno siente, a ver, si resulta dentro de poco, voy a tener la posibilidad de esto que hago todos los días, poder estar entregándoselo a niños. Me hicieron una invitación ahí de poder... Que pregunten, que cuenten cómo... Ya hice clase en una oportunidad, qué mejor. Yo siento que uno no puede pasar por esta vida... Y lo que uno aprendió, llevárselo.
1: Sí.
0: Es ser mezquino.
1: Aquí me voy a mandar un carril porque no me acuerdo bien si lo dijo Aristóteles. ¿Ah? Puedo estar engrupiendo, búsquenlo en Google y ahí van a saber quién realmente lo planteó. Pero hablaba de una vida que merece ser vivida. Fíjate, una vida que merece ser vivida es una vida con propósito. Y la pregunta es, ¿qué es eso? Bueno, eso que te hace feliz. ¿Te has fijado que cuando una guagua nace, un bebé nace, qué te dicen? Que sea, ojalá que sea feliz y sea sanito. La pregunta es, ¿quién te enseña a ser feliz? ¿Hay algún curso? Y debería haberlo, porque la felicidad hay que estudiarla para descubrirla. Porque la felicidad no es ese estado de placer cuando me compré el teléfono nuevo, o cuando me comí un chocolate, o me di un beso bonito con la gente que quiero. Sí, eso es placentero. Y cuando la gente dice, no, la felicidad dura un ratito, así que la voy a disfrutar porque sé que se va a acabar. No, esa es la felicidad. Yo estoy hablando del estado de felicidad.
0: Un estado permanente.
1: Y ese hay que enseñarlo. Porque no significa que, por ejemplo, yo, que profeso esto, leo, escribo, va. No significa que yo no tenga penas. No significa que ando el día entero riéndome como leso por la vida. No. No. Pero sí, mi cuerpo sabe que después de la tormenta siempre
0: sale el sol.
1: Sale el sol.
0: Siempre. Oye, Claudio, quiero agradecerte este rato. Espero que a la gente que ha estado ahí con nosotros le haya servido. Yo, la verdad es que me pareció más que interesante invitarte y traerte, porque así como resonó en ese encuentro del ecosistema, muchas veces uno no sabe quién está escuchándonos. Yo siempre digo, tú estás viendo dónde yo estoy aquí, como digo siempre, entre cuatro paredes, tengo un micrófono delante y día a día tengo que imaginarme
1: cómo contribuir.
0: Sí, no lo sé. Aquí no tengo. Mucha gente puede decir, oye, todo lo que hice lo tenía planificado. Sí, puedo tener planificado que en el camino, ayer o en cada momento, como tú dices, en el viaje, voy ocupando mi teléfono para ir remandándome los links de lo que me parece interesante, que a lo mejor podría aportarle mañana.
1: ¿Te mandas WhatsApp a ti también?
0: Yo me mando
1: es WhatsApp. Muy bueno mandarse todo WhatsApp
0: funciona,
1: uno.
0: Funciona sí, así todo el día.
1: Está perfecto.
0: Porque no voy a tener la capacidad, como digo yo, soy una esponja que recibo información todos los días y a veces me río, pero ¿cómo que? Es que lo leí, sé esa información que mañana la puedo complementar si la busco, pero estáis absorbando, yo absorbo información de todos lados, cuando converso con alguien, cuando leo un comentario, porque yo tengo que comunicar.
1: ¿Me permites darte una idea en al aire?
0: Sí,
1: por supuesto. Mira, yo de nada te ocupaba esa analogía cuando te decía que tú eres el portador de un virus y que tienes la gran suerte de poder contaminar positivamente a quien te escucha, porque sé que eso es lo que te mueve, eso es lo que hace que muchas veces en las noches has tenido complicaciones para sostener tu sueño.
0: O sea, más que complicaciones, yo tengo problemas de sueño, se los cuento a diario a la gente. Yo les digo, mientras ustedes están durmiendo, yo estoy trabajando, yo me desconecto. O sea, yo duermo 4:30, 5. O sea, yo a las 3:00 a.m, 3:30 a.m, a veces a las 4, incluso a las 5:00 a.m, yo me voy a dormir. Wow. Recién. Porque es como mi hora de lucidez.
1: Sí, claro.
0: Es la hora que estoy solo, claro, que siento el silencio, que me puedo concentrar, que me bajan esas ideas. Que la ocupo, trato de ocupar esas horas que para muchos son descansos. No quiere decir que yo no descanse, porque mi cuerpo está acostumbrado a dormir una cantidad de horas.
1: Claro.
0: Siempre he dicho, si yo me acuesto a las 10 de la noche, yo estoy despierto a las 2 y comienza mi día.
1: Claro.
0: Y en más de una oportunidad lo he hecho, y que es muy raro para otras personas que uno a las 2 de la mañana se siente, lógicamente no te levantas, pero agarras, prendes la luz, agarras tu computador y te largas a trabajar, claro, hasta las 6 de la mañana. Ya hice medio.
1: Mediodía. Claro, claro.
0: Que también, por ejemplo, es bueno partir temprano.
1: La idea que te quería dar, ya para ir cerrando, no dar la lata, digamos, pero haz un ejercicio que yo creo que va a ser bueno, si te parece. De repente, a lo mejor ya lo hiciste, invítate una vez a la semana un auditor. Un auditor, no digo que en vivo, pero que ese auditor te cuente qué dolores tiene, qué quiere escuchar o cómo les ha ayudado. Porque a veces tenemos nosotros una hipótesis respecto del valor que agregamos, pero es súper bueno tener un feedback,
0: el feedback, claro,
1: de lo que ellos realmente, porque eso estoy seguro, y ocupando jerga de la música, vas a tunear. Vas a hacer el fine tuning, ¿ah? Vas a poder calibrar más aún el virus que ya tienes. Entonces, traer una vez, dos veces a la semana.
0: Hacer la radio abierta.
1: Hacer la radio abierta para que las personas que no tienen acceso a esto le hablen a otras personas, pero que la conversación sea humana, que no sea negativa, que sea positiva, que sea esperanzador. Porque creo que eso es lo que necesitamos. Y tú lo dijiste antes.
0: ¿Sabes cuándo me di cuenta yo de eso? Cuando, me hice la pregunta, ¿cómo somos? ¿Qué nos falta? Y ahí me di cuenta, y en un momento dije, pero si tengo la posibilidad de tener la radio, ¿para qué voy a tirar mala onda?
1: Sí,
0: ya hay medios que parten.
1: Está todo el mundo criticando un gobierno que después del otro prestan tribuna para que se hagan pedazos unos con otros. Dios mío, eso no construye.
0: Y eso no quiere decir
1: que esté mal.
0: Que a uno digan, oye, pero es que en esa radio no hay información. No, es eso.
1: No. Es válido.
0: Yo opté por, y te contaba un poco la historia de lo mal que lo pasé, y eso implica que uno dice, bueno, no sabe cuánto tiempo va a estar aquí, ¿po?
1: Lógico. Pero entonces, que valga la pena estar.
0: Claro, entonces, ¿para qué voy a tirar más mala onda de la que ya es?
1: Que tenemos suficiente.
0: Claudio, ya, pues, un gustazo de haberte tenido acá. Espero que esta conversación no solamente haya sido grata para mí, que lo fue, para ti también, haber
1: sin
0: podido
1: duda,
0: tener este espacio.
1: Sin duda.
0: Y la invitación abierta. Para eso es la radio, para que podamos contar cosas, se puedan hacer cosas. Yo te contaba los espacios que se están haciendo. Yo creo que hoy día hay que tirarle buena onda a la gente.
1: Nada más.
0: Sí, o sea, ya basta, porque en un momento más yo me voy a desconectar, ¿cierto? Y comienza la gente a hacer lo suyo.
1: Piloto automático, claro, de nuevo.
0: Y aunque tú no lo quieras, yo funciono medio mecánico, porque sé que tengo más rato que hacer esto, tengo que hacer lo otro. Ya luego llegan a grabar un programa acá también. Así que eso, un gustazo, Claudio, de haberte tenido acá en la
1: radio. Muchas gracias por la invitación.
0: Y nos despedimos hasta mañana, si Dios quiere. Nos alargamos mucho más de lo habitual en la radio. Nos pasamos media hora, pero vale la pena. Vale la pena porque si hoy día tocamos a alguien con esto que Claudio habló, con lo que yo hablé, nos vamos felices. Así que eso. Que estén muy bien. Chao, chao.
2: 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Es tu hora. Las 12 horas y 31 minutos.
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0: Es tu hora. La una en punto.
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0: tu hora, la 1:30. 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

0: es tu hora. Las 2 en punto.
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0: tu hora. Las 2:32.
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8: Bien amigos, arrancamos esta jornada de jueves acá en Supersónica con 2 horas de canciones de una década entera, la década de los 90. Bienvenidos.
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0: tu hora. Las 3 y 31 minutos. 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

0: tu hora. Las 4 en punto.
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0: es tu hora. Las 5 en punto.
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0: tu hora. Las 5:31. 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

0: es tu hora. Las 6 en punto.
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0: hora, las 6:32.
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0: tu hora, las 7:30. 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